Continuamos con música contemporánea, muy reciente de Chile, Nicole y la canción Baila, aquí en Beat Latino, homenaje y tributo a la música chilena.

Escuchamos de Jorge Venegas, cantautor chileno mapuche, Toda la sangre del sur. El pueblo indígena más numeroso de Chile es el mapuche. Y continuamos nuestro tributo a la música de Chile y al espíritu que todavía vive del gran Víctor Jara con Camila Moreno y la canción Incendio, Here on Beat Latino, aquí en Beat Latino.

rock chileno aquí en Beat Latino, en el tributo a la música de Chile. Some Chilean rock here on Beat Latino, Los Bunkers en La Exiliada del Sur.

Continuamos con música contemporánea, muy reciente de Chile, Nicole y la canción Baila, aquí en Beat Latino, homenaje y tributo a la música chilena.

Escuchamos de Jorge Venegas, cantautor chileno mapuche, Toda la sangre del sur. El pueblo indígena más numeroso de Chile es el mapuche. Y continuamos nuestro tributo a la música de Chile y al espíritu que todavía vive del gran Víctor Jara con Camila Moreno y la canción Incendio, Here on Beat Latino, aquí en Beat Latino.

rock chileno aquí en Beat Latino, en el tributo a la música de Chile. Some Chilean rock here on Beat Latino, Los Bunkers, en La Exiliada del Sur.

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